0: 7 de la noche, con 3 minutos.
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0: 8 de la noche en punto.
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0: 9 de la noche, con 2 minutos.
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0: 10 de la noche con 3 minutos.
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0: 11 de la noche en punto.
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0: 12 de la madrugada en punto.
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0: Una de la madrugada, con 3 minutos.
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0: 2 de la madrugada, con 3 minutos.
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0: 3 de la madrugada en punto.
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0: 4 de la madrugada, con un minuto.
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0: muchas gracias.
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0: 5 de la mañana, con un minuto.
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0: Las 6 en punto.
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0: 7 de la mañana en punto.
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0: 7 de la mañana, con 20 minutos.
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Muy buenos días a todos los radioescuchos de emisora Marina Estéreo, la 102.5 FM, la radio La Gente. Estamos en la emisión de tu programa Navegando con Jesús para este día 22 de junio de 2026. A todos ustedes les mando un fuerte abrazo de parte de Dios. Que Dios los bendiga a todos, que Dios les acompañe en esta nueva semana que iniciamos el día de ayer. Y nos disponemos para vivir este momento de reflexión y de oración con la palabra de Dios. En nombre del Padre, del Hijo y del Espíritu Santo. Amén. Te doy gracias, Señor, por este día nuevo que nos has regalado. Gracias por tu presencia y de amor. Gracias por tu bondad infinita. Gracias por tu misericordia. Gracias por cada bendición derramada sobre nosotros. Gracias por nuestra familia, nuestros hijos, nuestro hogar, nuestro trabajo. Entregamos en este día nuestros pensamientos, nuestros deseos, nuestras miradas, nuestro hacer y nuestro proceder. Te entregamos nuestra inteligencia, nuestra memoria, nuestra voluntad, nuestros pensamientos, para que se ordenen conforme a tu voluntad. Te entregamos los pecados de siempre, los pecados de los días, nuestras fragilidades, nuestras fallas. Te entregamos nuestros corazones, nuestro deseo de amar y servir. Por eso, Señor, bendice esta jornada que ha iniciado, bendice a cada persona que nos escucha esta hora de la mañana, bendice a todos aquellos que se fían de esta oración, bendice sus hogares, bendice, Señor, sus lugares de emprendimiento, de trabajo, sus herramientas de trabajo, y aleja de sus casas, de sus habitaciones, toda presencia del maligno enemigo, y que siempre habite la presencia del Espíritu Santo. Bendice, Señor, nuestra familia, bendice, Señor, nuestro trabajo, bendice a las personas que amamos y queremos, bendice a todos nuestros enfermos, de manera especial los que están en nuestras casas, bendice a todos aquellos que en este día se encomiendan a nuestra oración, bendice a los que han perdido la fe para que la vuelvan a recobrar, bendice a todos aquellos quienes van a ir en este día a solicitar la caridad de los hermanos, bendice, Señor, a todas aquellas personas que con alegría y entusiasmo se disponen a luchar por el día a día. Bendice, Señor, a todas las personas que han perdido un ser querido para que se fortalezcan. Bendice, Señor, en este día

a los lugares donde vamos a ir, a donde vamos a llegar, a donde vamos a solicitar la ayuda, la caridad, una entrevista, una oferta laboral, para que en nuestros labios y nuestro corazón salga la palabra de Dios. Bendice, Señor, a todos cuando saldrán a nuestro paso. Bendice con las personas con las cuales nos vamos a dialogar y nos vamos a escuchar y vamos a reconciliarnos. Te pedimos, Señor, que nos ayude con el Espíritu Santo para que nos ilumine, nos santifique y nos transforme, para que el Espíritu Santo nos ayude a entender y comprender las Sagradas Escrituras. Ven, Espíritu Santo, a llenarnos con tu luz. Ven a disipar las tinieblas del corazón y del pensamiento. Espíritu Santo, ven a transformarnos. Ven a llenarnos de ti. Ayúdanos y conduce nuestros pasos hacia Jesucristo. Señor Jesús, ayúdanos a entender tu palabra y danos los dones de la sabiduría, la ciencia, la inteligencia, el consejo, la piedad, el temor, la fortaleza. Espíritu Santo, llena estos dones maravillosos, tan excelentes, y guía nuestros pasos hacia Jesucristo. Amén. Los invito ahora a escuchar la palabra de Dios que nos ofrece la liturgia de la iglesia en esta mañana, y está tomado del evangelista San Mateo en el capítulo 7, versículos del 1 al 5. En aquel tiempo dijo Jesús a sus discípulos: no juzguen para que no sean juzgados, porque serán juzgados como juzguen ustedes, y la medida que use la usarán con ustedes. ¿Por qué te fijas en la mota que tiene tu hermano en el ojo y no repara en la viga que lleva el tuyo? ¿Cómo puedes decirle a tu hermano: déjame que te saque la mota del ojo, teniendo una viga en el tuyo? Hipócrita, sácate primero la viga del ojo, entonces verás claro y podrás sacar la mota del ojo de tu hermano. Palabra del Señor, gloria a ti, Señor Jesús. Escuchamos, queridos hermanos, la palabra de Dios que nos ofrece la liturgia de la iglesia en esta mañana tan maravillosa. Y bueno, la palabra de Dios nos hace una invitación a todos nosotros, y es a tener una medida de amor, de misericordia para con los hermanos. La palabra dice que no juzgue para no ser juzgado, para no ser condenado. Cuando la palabra de Dios nos está diciendo esto, nos hace recordar, en la misma palabra, hace recordar aquella frase de la corrección fraterna. Y es no juzgar, sino aprender a corregir a las personas. Y corregir a las personas significa que hay que aprender a saber decir las cosas, saberles llegar y saber de que también, pues, así como somos capaces de juzgar, de señalar, de condenar, pues también tengamos la habilidad también de poder sanar y curar. Por lo tanto, quisiera invitarlos en este día a invitarlos a todos ustedes a no usurpar el papel del que es juez, en este caso el juez de nuestras almas, de nuestras vidas, es Dios mismo en su Hijo Jesucristo. Y sin embargo, Dios no nos juzga según nuestras apariencias, sino que se fija en nuestros corazones y corrige con amor, con misericordia, con perdón. Qué bueno sería que todos nosotros, pues, en esta mañana reflexionáramos cómo es nuestra actitud frente a los hermanos, cómo miramos al hermano, si lo miramos con los ojos de la misericordia, con los ojos de la compasión, con los ojos del amor, o simplemente lo estamos viendo como si fuese el pecador empedernido, como aquel que es el malo del paseo. Ojo con eso. No estamos para juzgar, no estamos para condenar, estamos para ayudar al hermano a su mejoría de vida. Estamos llamados a contribuir en la edificación de las personas, no a dar de ser criticones y ser personas de rótulos. No, hoy la palabra de Dios

que nos dice que nosotros no podemos tener esa actitud. Y la primera actitud que debemos tener nosotros frente a las personas, con el que piense diferente, con el pecador, con el que ha fallado, siempre será una actitud de acogida, una actitud de amor, de compasión y de oración. Así que no juzguemos para no ser juzgado por nadie, y no condenemos para no ser condenado. Yo soy de los que tengo un pensamiento que a veces somos dados de mirar los errores de las personas y se nos olvida de que también nosotros quizás tenemos muchos más errores que esas otras personas. Y sin embargo, nos creemos la inmaculada, nos creamos los puros y limpios, cuando detrás de nuestra mirada, detrás de nuestros corazones, también hay mucho pecado. Con ello no estoy diciendo de que no tengamos la caridad de acercarnos. Debe ser la misión nuestra de ser caritativos, pero también siendo humildes para ayudar a las personas en su crecimiento espiritual y humano, acercándonos a corregirle, pero también a sanar las heridas fruto del pecado. Te doy gracias, Señor, por esta palabra que hemos escuchado. Gracias por tu amor, por tu misericordia, por tu bondad. Gracias por esta palabra que nos invita en este día, Señor, a no tomarnos la justicia en nuestra mano, de no tomarnos las actitudes de jueces, de no castigar y no condenar, sino que ayúdanos, Señor, a vivir en tu palabra, a vivir en tu misericordia y en tu bondad, para que acercándonos a estos hermanos nuestros, ellos vivan en el amor. Amén. Y les bendiga a todos ustedes, Dios Todopoderoso, Padre, Hijo y Espíritu Santo. Amén. Esta es una emisión más de tu programa de Viviendo con Jesús para este día, el lunes 22 de junio de 2026. En la cadena de los controles acompaña Limé Pérez Romero, y quien les acompaña, Sergio Alfonso Martínez Turizo, sacerdote católico. A todos ustedes les deseo un feliz y bendecido día lunes.

nuestra señal para que nuestros oyentes el día de hoy se levanten bien informados con lo que sucede, lo que pasa en Colombia, cuáles son los hechos más relevantes el día de hoy. Así amanece nuestra capital en el país, la ciudad de Bogotá, se despierta con una temperatura de 13 grados centígrados, se pronostican posibles lluvias en las horas de la tarde. Gracias por permitirnos estar en sus hogares, en sus vehículos, establecimientos de negocio, con nuestra voz, llevándole toda esa información. Merchan también con PIAP y su oficial Paz, y también las diferentes mesas de trabajo que estarán el día de hoy en nuestra mesa principal para traer información desde las distintas regiones de Colombia.

0: el día de hoy.
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1: De junio tenemos el partido Argentina con Australia el día a las 4 de la tarde, juega 7 de la noche, las 10 de la noche. Y bueno, ¿cómo está esa tabla de posiciones, mi primero? Bueno, en ese grupo está comandando Argentina. Sí, señor, Argentina es la que está comandando en este grupo. Y por esperar qué sucede el día de hoy. ¿Quién seguirá ocupando el primer puesto? ¿Quién lo sigue en ganaron sus dos primeros partidos? Bueno, esperemos esta segunda jornada como Z. Recordemos que nuestra selección Colombia está en el grupo y también está en este momento comandando este grupo. Esperemos que tenga un buen resultado frente a

0: tenemos que estar todo esta a ver cómo nos va mañana.
1: Totalmente, mi primero. Bueno, el día de ayer fue un día bastante importante para Colombia, el mundo. Se estuvieron viviendo donde...
0: Joel, nuestros colombianos pueden estar seguros de que aún estamos en cualquier parte del país

0: México.
1: Bienvenido primero, por el 2042. Saludar a las diferentes mesas de trabajo que el día de hoy nos estarán acompañando.

0: Que te traté como a nadie y tú me tratabas como el resto. Yo era el que siempre tú escondías, luego me escribías, bebé, lo siento. Y sé que eso fue...
1: Importante, la noticia de que fue abatido alias Marlon Cabecilla, que cometió el atentado que dejó 21 muertos en Cabello, Cauca. Estaba cuya acción del ejército era uno de los principales cabecillas de las estructuras de Jaime Martínez de las disidencias de las FARC. Por aquí también tenemos más información referente a una cuidadora del ICBF quien fue presuntamente asesinada por 4 jóvenes que habían denunciado amenazas. Adicionalmente tenemos también enfrentamientos con el alcalde de Medellín, quien junto al gobernador de Antioquia piden respeto por los resultados de la jornada electoral. Esto y más información tendremos a esta hora de la mañana, Joel.
2: Bueno, continuamos avanzando a esta hora de la mañana, 7:42. Bueno, mi primero, no he logrado enlazar a nuestros directores de las diferentes mesas de trabajo. Tenemos problema en este momento con la plataforma de conexión. Vamos a ver más adelante cómo lo solucionamos. Nos vamos porque les sigo comentando sobre nuestros titulares, porque el metro de Bogotá llegó por primera vez a el sector de Kennedy y fue algo bastante gratificante, algo que todos los bogotanos están esperando, la inauguración del metro, y bueno, ahí va avanzando poco a poco. Asimismo, el gobierno destacó la neutralización de alias Marlon, cabecilla del frente de Jaime Martínez, y por otra parte el ejército frustra atentado con explosivos en zona rural del Cauca en medio de la seguridad que se estuvo haciendo el día de ayer con el tema de las elecciones. Bueno, continuamos con más información. Vamos a saludar a mi suboficial Cristian Paz, que está también en nuestra mesa de trabajo.
3: Joel Ramírez, buenos días. Buenos días a mi primero también, pues, que se encuentra en nuestra mesa de trabajo. Como usted lo decía hace un momento, pues no hemos logrado establecer comunicaciones con nuestros diferentes colaboradores de esas emisoras que están a lo largo y ancho de nuestro territorio nacional, pero aquí estamos nosotros trayendo la información fresquita, la información más reciente para que usted, como usted lo decía hace un momento, Joel Ramírez, para que la gente esté más informada y salga de su casa con esa primicia de que pues nosotros estamos haciendo nuestra bonita labor, siendo los profesionales de la voz. Yo les traigo hoy información sobre muchas acciones que acontecen en nuestro país, como lo es que identifican al ciclista que murió tras ser arrollado por una moto en Montería. También tenemos información sobre España, que goleó 4-0 a Arabia Saudita y logró su primer triunfo en el Mundial. También, por otro lado, la DEA, como decía mi primero en estos momentos, la DEA felicitó a Colombia por abatir al cabecilla de las disidencias de alias Iván Mordisco. Y también, pues, una noticia muy triste por un pupitre vacío por la guerra de la historia de Dylan, el niño que murió en un ataque con dron en Tibú. Esta y más información a lo largo y ancho de nuestro desarrollo a través del magazine institucional Marina al Día.
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0: Bueno, saludos para todos nuestros oyentes que ya están ahí sintonizados, también en nuestras diferentes mesas de trabajo. Y bueno, mi primero merchan el día de hoy, nuestro tema del día de hoy, para compartir con nuestros oyentes, para que ustedes ahí en casa, en sus hogares, donde estén, también nos envíen su notica de voz, mensaje de texto y compartan esa opinión con todos nosotros y con todos nuestros oyentes, por supuesto, en este lunes, inicio de semana. Bueno, mi primero, el tema del día de hoy tiene que ver, oiga bien, escuche, ¿qué es eso que una vez te robaron y que todavía te acuerdas? Todos pasamos por eso, mi primero. Oiga, una vez nos robaron algo y hemos sufrido lastimosamente de acciones como esas, ¿no? En el colegio, en la calle, en cualquier lugar.
1: Oiga, claro que sí, yo me remota los recuerdos a cuando yo estaba como, tenía como 16 años, una gorrita de esas de los Looney Tunes. ¿Sí la recuerdas?
0: Bueno, sí, total, totalmente.
1: Estaba yo con mi gorrita por ahí esperando.
0: Los Looney Tunes, hace tiempo, mi primero.
1: Es viejita, sí, sí, sí. Cuando empezaron a salir, tenía una gorrita muy bonita y llegaron ahí la típica, como dicen aquí en Bogotá, mono 100 pesos y vea, hasta ahí llegó la gorra.
0: Oiga, mi
1: Se
0: primero.
1: Se llevaron la gorrita.
0: A mí me sucedió en Bogotá y ya, como dice uno por ahí, peludo y con cana, mano. Me sucedió todavía, que me monté en un taxi, llegué de lugar, venía de Leguízamo, me monté en un taxi para la terminal de transporte y no sé, iba tan emocionado, tan contento, no sé qué me pasó. Yo estoy muy pendiente a mis cosas y me he bajado del taxi, mi primero salí, cuando volteé, sentí que me hacía falta algo y me hacía falta el bolso. No, volteé, friends. Cuando miré, se me habían llevado, el taxi se fue y se me llevó el computador, una información valiosa, porque ese computador llevaba conmigo 10 años y era una información bastante valiosa, bastante, y no lo pude recuperar. Y ahí me quedé una hora, mi primero, yo, a ver si de pronto el taxista se devolvía y me decía, ay, mira, se te quedó un bolso, y yo, nada, perdí
1: hasta el sol de hoy.
0: Perdí esa ilusión, y bueno, hasta el sol de hoy no se me olvidó, mi primero, la pérdida de ese portátil, valioso para mí, y tonto de mi parte también olvidarme de ahí, de esa pérdida.
2: Me recuerda cómo es el tema del día, que de pronto estaba un poquito aquí, estaba como concentrado buscando noticias a ver qué está pasando hoy para traerle información fresca y bastante valiosa para nuestros queridos oyentes.
0: Bueno, el tema del día de hoy dice así, ¿verdad? ¿Qué es eso que una vez le robaron y que usted todavía recuerda?
2: Oiga, le tengo una triste historia con ese, le tengo la anécdota que es...
1: Algo le recordó, Joel.
2: Oiga, sí. Me robaron el corazón y todavía recuerdo que...
0: pero sigue enamorado. Oiga. O la recuerda, ojo.
2: No, señor, todavía la recuerdo, y porque tengo la oportunidad de despertar y verle la cara todos los días. Ahí está la esposa, que es la mamá de mi hijo, mi esposa, esa señora que siempre trabaja con bastante pujanza todos los días, llevando y sobrellevando a nuestros hijos mientras su papá en este caso no está. Pero trayéndolo a colación, o sea, al tema del día, una vez se me robaron un reloj que me había regalado mi hermana. Todavía recuerdo la marca, un Streak original. No era tanto lo que era valioso, sino el valor sentimental que tenía en ese momento. Sí, señor. El valor sentimental con el que mi hermanita me lo regaló. Pues llegué a prestar el servicio y en ese momento pues no podíamos tener ninguna clase de celulares, ninguna clase de relojes ni nada de eso. Entonces yo se lo di a un compañero que estaba ahí mismo, un infante profesional en estos momentos, hace uso de buen retiro. Aprovecho los micrófonos de Marina Estéreo para saludarlo al infante de Marina Profesional.

0: Profesional en uso de Buen Retiro Berrío, desde Coveña Sucre. Para él un abrazo bastante fuerte y a sus hermanos que también hacen parte de nuestra bonita institución, la Armada Nacional. Se lo di a él y él, después que ya yo juré bandera, él me lo devolvió. Claro, y entonces, claro, él me lo devolvió, ya yo tenía mi relojito para ver la hora cuando prestaba la guardia, las imaginarias, pero un día como que alguien me estaba chequeando, alguien ya me tenía pendiente mi primero, y yo lo guardé en la tula. En la mañana cuando lo fui a buscar encontré que mi tula tenía la mal llamada cesárea. No tenía nada, ni siquiera los polvos de Mexana, no tenía nada, unos boxers que tenía también se perdieron, mejor dicho. Me hicieron el paseo millonario de la tula. Oiga. Y desde ahí he recordado ese reloj, mejor dicho, no he tenido la oportunidad de encontrar uno igual de pronto para reemplazarlo. Soy amante de los relojes, he tenido relojes muy buenos, pero la verdad el valor sentimental de ese reloj yo creo que no lo voy a poder conseguir ni no lo voy a poder suplantar.
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3: Bueno, a partir del momento nos vamos con información destacada para todos los colombianos, para todos ustedes. Iniciamos con mi suboficial Paz.
0: Así es, Joel Ramírez, como usted nos acaba de decir en este momento, mucha atención que identifican al ciclista que murió tras ser arrollado por una moto en Montería. Así es, como yo les decía, pues este señor estaba haciendo uso de este bonito deporte, como lo dicen muchos, en el caballito de metal. Como Víctor Suárez, fue identificado el hombre que perdió la vida en el trágico accidente de tránsito ocurrido en la mañana de este sábado 20 de junio en la intersección de la calle 24 con carrera 9 en Montería. La noticia ha causado profundo dolor entre las familias, amigos y conocidos, quienes recuerden a Víctor como un hombre trabajador, dedicado a la venta de jugos en el centro de la ciudad y apasionado por el fútbol. Pues este señor practicaba mucho este deporte, era un gran aficionado de este deporte. Según sus allegados, la víctima se encontraba detenida en su bicicleta esperando el cambio del semáforo cuando fue impactado por una motocicleta. Familiares aseguran que el conductor presuntamente se movilizaba en estado de embriaguez, situación que es investigada por las autoridades. Víctor murió en el lugar de los hechos, dejando un gran vacío entre quienes lo conocieron. Sus seres queridos se darán el último adiós en medio del dolor y la tristeza por su inesperada partida. Para Víctor, pues un fuerte abrazo para todas sus familias y que pues tengan bastante valor y que mi Dios los acompañe y los ayude a superar esta pérdida tan importante.
3: Bueno, continuamos con más información. A esta hora de la mañana les comento que el gobierno destaca la neutralización de alias Marlon Cabecilla del Frente Jaime Martínez. Asimismo, el ministro de Defensa, Pedro Sánchez, aseguró que la muerte de alias Marlon, señalado como cabecilla del Frente de Jaime Martínez de las disidencias de la FARC, representa uno de los golpes más contundentes contra las estructuras de alias Iván Mordisco en el suroccidente del país. Según el jefe de la cartera, el jefe de defensa, dijo que alias Marlon fue abatido durante una operación conjunta entre la Fuerza Pública, la Policía Nacional y también en este desarrollo se realizó en la vereda de San Isidro, zona rural de Buenaventura, Valle del Cauca. Asimismo, afirmó que este operativo respaldado y con el objetivo verdaderamente estratégico trazado Estado, algo que se venía preparando hacía años para realizar la autorización de esta operación y dar con este cabecilla que era considerado uno de los principales responsables de homicidios, acciones terroristas y reclutamiento forzado de menores en la región. Asimismo, el gobierno nacional aseguró que continuará adelantando operaciones ofensivas contra las estructuras armadas ilegales que operan en el suroccidente del país con el propósito de fortalecer la seguridad y proteger a las comunidades afectadas por la violencia. Continuamos con más información, mi primero.
4: Claro que sí, Joel. Cuidadora del ICBF fue presuntamente asesinada por cuatro jóvenes. Había denunciado amenazas. Según la investigación, Kareli Merlano había alertado sobre amenazas y comportamientos agresivos de algunos internos antes del crimen ocurrido en Barranca Bermeja. Su familia afirma que no tenía medidas de protección. La ciudad de Barranca Bermeja, Santander, fue...

0: jóvenes y en condiciones difíciles. Su hijo Rodney García describió la situación afirmando que esos mismos adolescentes quien ella cuidaba arrebataron su vida de una forma muy atroz. Por parte de Alejandro Cabarcas, pareja sentimental de la víctima, recordó la entrega de Merlano comentando que era una mujer que le había tocado luchar mucho. Según los informes preliminares, los menores, tras presuntamente asfixiarla, huyeron del lugar. La investigación reveló que Merlano ya había expresado su preocupación por su integridad física debido al comportamiento agresivo de algunos de los internos. Según los testimonios recopilados, la formadora habría denunciado constantemente insultos, amenazas, desafíos a su autoridad. Al parecer, uno de los menores había estado involucrado en un homicidio, entonces, ¿se imaginarán el peligro tan grande que corría? Incluso se conoció el incidente previo donde Merlano tuvo que ser hospitalizada. Rodney García detalló este suceso explicando que una semana antes del suceso, ella habría llamado a contarle, estando hospitalizada porque al parecer esos adolescentes le echaron una sustancia en el agua. A pesar de estos reportes, la familia denunció que la fundación no tomó medidas correctivas ni garantizó un entorno seguro para la trabajadora. Desde el problema más mínimo, ella lo reportaba al chat interno de la fundación y el chat personal de la señora Ivonne Gaitán, señaló Cabarcas. Según la información, la responsable de la operación de la Fundación Revivir aún actualmente ya no figura como su representante. La noche del asesinato, la Policía de Infancia y Adolescencia recibió una alerta ciudadana sobre posibles agresiones dentro del establecimiento. El intendente Luis Carlos Amariles, quien atendió el llamado, fue por parte de los vecinos informando que escucharon ruidos, gritos al interior del establecimiento. Esto dijo: al ingresar, las autoridades encontraron a una mujer sin signos vitales y con evidencias de haber sido atacada por los menores. Esta es la información que tenemos a esta hora de la mañana referente a esta información, a esta situación.
1: Bueno, mi primero, me parece bastante preocupante esta información que usted nos está pues adelantando, y esa es la pregunta que uno se hace, por favor, ¿qué está pasando con la juventud en Colombia? Hay que hacer un pare y pues hay que decir a los papitos, a las mamitas, pues que hay que seguir inyectando esos valores desde casa, esos principios morales también desde casa. Recuerden que el colegio es un complemento, pero todo esto entra inicialmente por casa. Aquellos que somos padres y que estamos fungiendo con esta labor tan bonita, pues no hay que darle todo a los hijos, también hay que enseñarles a que las cosas se ganan en la vida. Continuando con nuestra ronda informativa y también fortaleciendo un poco la información que nos decía nuestro compañero Joel Ramírez. Mucha atención, queridos oyentes, que la DEA felicitó también a Colombia por abatir al cabecilla de las disidencias de Iván Mordiscos. La agencia antidroga de Estados Unidos, la DEA, felicitó al gobierno de turno de Colombia por abatir a Iván Jacobo Hidrobo, alias Marlon, cabecilla de las disidencias de la FARC, al mando de Iván Mordisco. La DEA destacó la valentía y la determinación de las autoridades colombianas para erradicar esta amenaza. Durante años, Iván Jacobo Hidrobo Arredondo, alias Marlon, utilizó el narcotráfico para financiar el terrorismo, atentados con bombas y violencia en toda Colombia. Bajo su liderazgo, su organización perpetró ataques que cobraron la vida de personas inocentes, devastaron comunidades y sembraron el terror en regiones enteras del país, dijo el organismo estadounidense.

0: En su declaración, indicó que esta operación refleja la solidez de la alianza entre Colombia y los Estados Unidos. Sigue usted, Joel Ramírez, con más información.
1: Así es, seguimos con más información a esta hora de la mañana, porque les comento que el Ejército Nacional desactivó carga explosiva en una instalación. Estamos hablando de un puente que está en zona rural de Cúcuta. Y les amplío más la información porque tropas del Ejército Nacional destacan una carga explosiva que había sido instalada bajo las estructuras del puente en el sector de esta zona importante de Cúcuta Norte de Santander. Según los autores, la ubicación del artefacto fue posible gracias a la información suministrada por la comunidad y las labores de inteligencia que están ahí al tanto y a la conexión articulada con la comunidad, que adelantan, por supuesto, y le permitió adelantar a las fuerzas militares el tema de este explosivo. Asimismo, el explosivo había sido instalado por grupos armados ilegales que delinquen en esta zona fraudulenta y tienen conexión entre Colombia y Venezuela. Hablamos de este puente bastante importante que traza entre Colombia y Venezuela. Por motivos de seguridad, el paso vehicular de peatones del sector permaneció cerrado durante varios minutos mientras expertos realizaron las labores de la desactivación y verificación y neutralización de este artefacto. El teniente coronel Jonathan Acosta, comandante del grupo de caballería número 5, señaló que esta acción terrorista tendría como objetivo generar temor entre la población e impedir la participación de la comunidad en la jornada electoral. Las autoridades reiteran el llamado a la comunidad para seguir o continuar realizando estos reportes.

Así es, mi primero, muchas gracias por su información. Y mire que también le tengo información para hoy, 22 de junio, hora colombiana. Vamos a tener encuentros futbolísticos por lo que tiene que ver en materia de noticias deportivas en el Mundial, que es esto. A propósito, mi primero, le comento que esto se está viviendo, mejor dicho, se está viviendo al 1000 y al 1100%. Hoy tenemos partidos importantes como sería Argentina versus Austria, esto recuerden que hacen parte del grupo J, y sería hora colombiana a las 12 en punto del mediodía. Estamos prestos para vernos ese encuentro futbolístico, y después de ese seguiría Francia versus Irak, que sería a las 4 de la tarde. Noruega versus Senegal, 7 en punto de la noche. Y Jordania versus Argelia a las 10 en punto de la noche.

0: La verdad es que estamos aquí prestos, y para aquellos los que están también llenando su albumcito de Panini, pues no soy muy, muy copartidario de esto, pero imagínense que tengo a una pequeña en la casa que ella vive y suspira por este mundial, y ya me hizo comprar el álbum. Ya hemos gastado en varias papeleticas de Panini y ella está, mejor dicho, a la pequeña Valentina, que en estos momentos también se encuentra escuchándonos, un beso, un abrazo de parte de su padre, que en estos momentos está en la red de emisoras de la Armada Nacional.
1: Bueno, continuamos a esta hora porque sí, el mundial no para, como lo dice mi suboficial Cristian Paz, a esta hora para todos ustedes que estén muy atentos. Ya yo les dije el horario para que disfruten y sigan viendo o viviendo esta parte futbolística que palpita en el corazón de todos los colombianos. Y qué más, que también está nuestra selección debutando, el día de mañana estará debutando un partido bastante importante que estará decidiendo ya prácticamente el segundo lugar de este grupo. Por el momento esperemos que Colombia ocupe el primer lugar. Asimismo les comento que el metro de Bogotá llega por primera vez a Kennedy. La prueba operativa de la primera línea del metro en Bogotá continúa avanzando por primera vez. Uno de los trenes que realiza un recorrido en la etapa número 4. Ya había hecho recorrido en la etapa 1 a 2 y está en esta ocasión hizo un recorrido hasta la etapa número 4, que estaba ubicada en la localidad de Kennedy, cerca de la avenida Primero de Mayo. Este ítem se registró durante este fin de semana, y una de las cosas por destacar durante las pruebas de este tren, obtuvo una velocidad entre los 80 y 90 kilómetros por hora, según informó el señor alcalde Carlos Fernando Galán, alcalde de Bogotá. El metro de Bogotá ya se está moviendo, así fueron una de sus expresiones, y esperamos prontamente realizar esta inauguración, una inauguración muy esperada para Bogotá, nuestra capital.
2: Claro que sí, Joel, continuamos con más información. El alcalde de Medellín junto al gobernador de Antioquia pidieron respeto por los resultados de la jornada electoral. Ambos aseguraron que no permitirán alteración en el orden público. En medio de versiones sobre posibles alteraciones del orden público tras conocerse los resultados de la jornada electoral, este domingo las autoridades de Antioquia volvieron a pronunciarse al respecto. Durante la instalación oficial de los comicios del departamento, el alcalde Federico Gutiérrez calificó como inaceptable cualquier amenaza contra la seguridad, independientemente del candidato que fuese elegido como nuevo presidente de Colombia. Nadie tiene derecho a decirle a los colombianos que si no gana su candidato, entonces viene la violencia y la destrucción. Nadie. La democracia no funciona a punta de chantajes ni diciendo si ganamos hay democracia o si perdemos hay caos, aseveró el mandatario de la capital antioqueña. De igual manera, el gobernador Andrés Julián Rendón destacó que la voluntad popular no puede convertirse en un asunto que vuelva a poner en riesgo las libertades de los ciudadanos. Esto a propósito también de las denuncias conocidas en los últimos días en los municipios de norte de Antioquia sobre supuestas presiones de las disidencias de la FARC a habitantes de las zonas rurales para votar y presentar posteriormente el certificado electoral. No los provocaremos, no los enfrentaremos con determinación cualquier amenaza que presente el subvenir del orden. Esto no puede volver a ser una situación que acorrale las libertades y las decisiones de los individuos, empresarios y ciudadanos, dijo el gobernador Rendón. Pese al accidente de una embarcación que transportaba el material electoral en río de Nechí, en jurisdicción del departamento de Bolívar, las autoridades de Antioquia han garantizado el panorama de tranquilidad en el desarrollo de los comicios sin alteraciones.
0: Muchas gracias, mi primero. Ya tenemos las 8:08 de la mañana en este lunes 22 de junio de 2026. Recuerden que ya, como dice nuestro amigo narrador del fútbol colombiano, ya esta mitad es historia. Recuerden que ya nos queda este segundo semestre para usted materializar esos proyectos que de pronto tenía usted en su cabeza o tenía pronosticado para su casa. Y pues también les digo que es buena oportunidad para traer y destacar a nuestros olímpicos en Colombia, estos muchachos que están representando nuestra bonita patria colombiana. Dígame usted, Joel Ramírez.
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0: Excelente información para este lunes espectacular, muy temprano en la mañana. Miren, muchachos, tenemos información sobre Camilo Vera y Ángel Borja, que le dan dos nuevos oros a Colombia en los Panamericanos de gimnasia. Así es, desde los gimnastas colombianos siguen dándole alegrías al país, esta vez en Río de Janeiro, en el Campeonato Panamericano de Gimnasia que se disputa en el país, logrando dos medallas de oros con Camilo Vera y Ángel Borja en las pruebas de suelo y barra fija respectivamente. Vera logró una calificación del 13.833, seguido del chileno Josué Armijo con 13.66 y el puertorriqueño José López con 13.600, siendo esta su segunda medalla en el torneo, ya que había alcanzado el oro en All Round, superando a su compañero de selección Ángel Borjas. Este domingo, la otra celebración para el país fue Ángel Borjas, quien se llevó el primer lugar en la prueba de barra fijas con una calificación de 15.233, superando a los brasileños Diogo Soares con el 14.133 y Alteur Nori con 14.033 respectivamente. En la otra prueba en disputa, las paralelas, lastimosamente Ángel tuvo una pequeña falla que lo sacó de la zona del medallero, aunque los deportistas están felices por sus resultados, siguen reclamando que falta más apoyo estatal, tanto para la preparación como para las competencias. Tenemos bastantes gimnastas que están sacando la cara por nuestro país Colombia y que nos están dejando bien posicionado en estos juegos.
1: Así es, mi oficial. Bueno, gracias por esa información tan destacada y por supuesto también por esa información en la parte deportiva por parte de nuestros representantes colombianos que dejan nuestra bandera en alto el día de hoy. Bueno, voy a dar inicio, vamos a dar paso también a nuestros corresponsales, a nuestros diferentes compañeros y directores que también ya se empiezan a conectar para traernos esa información que está totalmente destacada para todos ustedes a esta hora de la mañana. Nos vamos a ir a darle la bienvenida a cada uno de ellos que están ahí súper conectados con nosotros desde muy temprano.

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1: Bueno, a esta hora de la mañana le damos la bienvenida a esta hermosa, maravillosa y bella región, como dice el departamento del Meta. Ahí está mi jefe Alexander Morea en Puerto López, en Meta. A esta hora de la mañana le vamos a dar la bienvenida. ¿Cómo amanece Puerto López? ¿Cómo está el ambiente? ¿Cómo está el clima? Mi jefe, muy buenos días.
2: Joel, con el saludo de muy buenos días desde el Centro Geográfico de Colombia, 8 de la mañana, 13 minutos, amanece lloviendo en el Centro Geográfico de Colombia, una lluvia desde primeras horas del día de hoy, pero aquí estamos como siempre, con todo el cariño para llevarle la información de esta región de los Llanos Orientales. Iniciamos la información desde los Llanos con la información que te hace referencia al resultado de las elecciones del día de hoy, en el cual, según el reporte de las autoridades de la Registraduría Nacional del Estado Civil en este municipio, cerca de 20.000 ciudadanos estaban habilitados para formar parte o elegir de manera libre y espontánea en este municipio, y según el reporte de las autoridades de la Registraduría, fueron 16.000 de los 20.000 quienes acudieron a las urnas masivamente en el día de ayer. Al término de los comicios electorales, las autoridades policiales y militares no informaron de algún hecho que atentara contra la seguridad o la integridad de los electores, y ningún hecho de violencia en ninguna zona de responsabilidad. Asimismo, el puesto fluvial avanzado número 41 dispuso más de 80 tripulantes para garantizar la seguridad no solamente

0: en el ámbito fluvial, el río Mética, sino también en el importante corredor vial, como lo es el puente de Carlos Lleras Restrepo. Allí un importante puente vehicular que contó con la seguridad de la Infantería de Marina, de nuestra Armada Nacional, y de esta manera se logró culminar con éxito los comicios electorales en la cabecera municipal y, por supuesto, aquí en el municipio. Garantizando de esta manera, Joel y amigos oyentes, la seguridad en los llanos orientales de la mano del Ejército Nacional, la Fuerza Aeroespacial Colombiana, la Policía Nacional y, por supuesto, la Infantería Marina, nuestra área de responsabilidad. En otros hechos que marcan la información en los llanos orientales, pues mucha atención porque un juez ordenó en las últimas horas suspender la sustitución de 88 árboles en las calles de la vía de Villavicencio, El juzgado octavo penal del circuito de Villavicencio ordenó en las últimas horas la suspensión temporal de la sustitución de 88 árboles ubicados en la calle 35. Esto ubicado en el sector conocido como la Bajada de Bomberos. Todo esto como medida cautelar dentro de una acción de tutela interpuesta por la ciudadanía o por la ciudadana María Alejandra Chaquea contra la alcaldía de Villavicencio y Cormacarena. La decisión judicial se limita exclusivamente al componente ambiental relacionado con los árboles, por lo que las obras de construcción previstas para el proyecto deberán continuar o deberán seguir desarrollándose sin la necesidad de realizar esta tala en los árboles en este importante corredor de la ciudad de Villavicencio. Joel, esta es la información que tenemos aquí desde el Centro Geográfico de Colombia, con el sonido de fondo, el cantar de nuestras aves en los llanos orientales, informó para el Magazine Marina del Día su oficial jefe Alex Morel.
1: Gracias, mi jefe, por esa información. También tenemos unas declaraciones también por parte del señor alcalde de Puerto López.
2: Hoy estamos decidiendo el futuro del país. En Puerto López hemos organizado unos comicios electorales en calma, en tranquilidad, con articulación de la Registraduría Nacional del Estado Civil con la Fuerza Pública, porque el deber de nosotros es garantizar que el ejercicio electoral se cumpla en debida forma. En ese sentido, garantizaremos la democracia y la voz del pueblo. Hago un llamado respetuoso a todos los habitantes del municipio de Puerto López, a todos los líderes políticos, a los coordinadores de campaña, que infundamos la paz, el orden, la tranquilidad en todo el electorado, para que los escrutinios sean rápidos, para que los resultados sean prontos y sean los que son, sin lugar a dudas, sin lugar a increpar a las demás personas de las campañas. Y es por eso que como alcalde y primera autoridad de policía y acompañado de la Fuerza Pública, daremos todo de nosotros para que se garantice el orden y el respeto hacia la democracia.
3: Señor alcalde, las Fuerzas Militares y la Policía Nacional han pegado a todo su grupo de hombres y mujeres inclusive la Fuerza Mundial para garantizar los procesos electorales. ¿Qué disponibilidad tenemos de gente para el municipio de Puerto López?
2: Puerto López está cubierto en todos los puntos de votación. La policía hace un trabajo excepcional, la Armada hace un trabajo excepcional, pero el Ejército también nos ha acompañado, porque lo último que queremos es que hayan vicios de duda alrededor de la inseguridad por parte de los electores, que nadie se quede sin votar, que nadie sea presionado ilegalmente o violentamente para votar por X o Y candidatos, sino que la paz triunfe y la democracia triunfe. Esa transmisión. Hoy estamos decidiendo.
1: Bueno, y estábamos escuchando la información desde Puerto López, y mi jefe, gracias, ahí estaba comentándonos todos los sucesos que ocurrieron también el día de ayer en toda la parte electoral. Bueno, mi jefe, también participó en el tema del día.
4: Así es, mi jefe, bueno. Usted, el tema del día se lo refresco, y es, ¿qué es eso que usted se le perdió o le robaron y que todavía pues lo recuerda con bastante nostalgia?
0: Pues, Cristian, con el saludo, buenos días para ti. Sí, pues, Cristian, un Walkman de la época de la generación de la guayaba.
5: Oiga, un Walkman, mi jefe.
0: Walkman amarillo, el Walkman amarillito con casetera.
5: Sí, señor.
0: Ese. Me acuerdo que iba una vez por la avenida de Caracas en Bogotá, en mi juventud, y pasaron los amigos de lo ajeno y voló pajarito, voló, se me llevaron el Walkman, y lo recuerdo con cariño porque hace un detalle, un regalo que me dieron mis padres por mi buen comportamiento educativo.
4: Oiga, sí, mi jefe, también recordando esos Walkman. Sí, señor, claro. O sea, imagínese, cuando estaba el Walkman, usted tenía solamente derecho a una escuchada de la cara de un cassette.
5: Porque si no con él, le tocaba volverlo con el esfero.
4: Solo 5 canciones, al menos de 3 minutos 50 segundos, porque ya ahí se le acababan las baterías.
0: Pero toda pérdida

0: viejito, ¿se acuerdan? Pero
1: sí es verdad, el que tenía un Walkman en esa época.
2: Sí, claro, y un Discman, imagínese claro. Usted.
1: Vea, yo les cuento una anécdota de ese Walkman.
3: Lo que pasaba es que en aquel entonces, ustedes se acuerdan, los que somos de la generación de la guayaba, nos tocaba, si usted quiere a fin de año que le dé tal cosa,
2: gane el año.
4: Se lo ganó, año, no, se lo ganó. Queja,
3: sin ninguna materia perdida, sin ningún llamado de atención en el colegio, entonces uno se daba la pela estudiando, sacando buenas calificaciones para que a fin de año, los papás, después de un año de sacrificio, le dieran un regalo.
4: Hizo la tarea. Yo hice la tarea juiciosamente, mi jefe.
1: No, yo tenía un compañero que tenía Walkman, obviamente, yo no, y yo le dije, hey, ven acá, préstamelo. Y, no me lo quiso prestar. Entonces yo esperé que el hombre se descuidara y me llevé el Walkman por
2: se
1: dos
2: lo
1: días.
2: Robó.
1: No. O sea, me lo autopresté por dos días y me lo llevé para la casa y todo el día con el Walkman en las orejas. Denle.
2: No, yo
1: y
2: no.
1: Y después del segundo día, fui y se lo dejé allá en el cupitre, donde uno estudiaba. Y él apareció, así, menos mal, qué bien honrado al man. Pero, o sea, yo lo devolví, ¿no?
2: Claro. Yo no soy capaz de hacer eso porque yo tengo, pues, en mi mente de que tengo una suerte bastante mala. Y yo voy, agarro eso y créame que queda en mis manos. Entonces yo a veces me evito de pedir prestado. Mejor, como dicen muchas personas, mejor me voy a pie y me pongo mis buenos zapatos.
1: Y no lo hacemos.
4: A Cristian le dieron.
3: Joel, si me lo permiten rápidamente, antes de dar paso a otros corresponsales, quisiera aprovechar este momento para enviarles una invitación muy especial a todos los colombianos para esta temporada de vacaciones. Si tienen la oportunidad, visiten los Llanos Orientales. Estamos en el Centro Geográfico de Colombia, donde van a ver una serie de actividades culturales, musicales, gastronomía en el Centro Geográfico, y de ahí la invitación para que se peguen la rodadita también aquí al municipio de Puerto López, a Puerto Faicán, que el próximo fin de semana estarán de fiestas aquí en esta región del país, así que si ustedes no tienen plan, los invito para que conozcan.
1: Claro que sí.
2: Sí, señor, ya usted lo dijo.
1: Caliste la mamona.
2: Sí, señor, la mamona y la carne llanera, espectacular para toda la familia, disfrutar en todo nuestro núcleo familiar, y pues ¿por qué no? Y darse uno la rodadita, como dice mi jefe, y pues a conocer, la verdad, yo no conozco, me gustaría.
3: En Puerto Gaitán va a estar el Grupo Firme.
1: Claro.
2: ¿Ese cuál es? No sé cuál es.
1: Ese.
2: ¿Música llanera?
1: Métele la música.
2: ¿Mexicano?
1: Sí, claro.
3: Sí, señor.
2: Bueno.
3: Estará el próximo fin de semana aquí en Puerto Gaitán.
2: Muchas gracias, mi jefe.
3: De la Festival de la Cachama. Bueno, muy bien, muchísimas gracias. Continúen ustedes allí en estudio con toda la información de Colombia y el mundo. Muchísimas gracias.
2: Muchas gracias a usted, mi jefe, por la información.
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1: Bueno, ahí están nuestros desafiantes en el Mundial, ¿no? El pronóstico. Oiga, la vez pasada hicimos el programa y preguntamos el pronóstico de nuestra selección Colombia y hubieron muchos acertados. 3-1, vi entre nuestros oyentes 4 personas y acertaron el resultado. Ahí le tenemos el vasito de recompensa a mi suboficial para que vengan y lo reclamen. Un vasito estampado con nuestra Armada Nacional porque se lo ganaron, por supuesto, porque dieron con el pronóstico de el partido de nuestra selección Colombia, que no estuvo nada fácil.
4: Oiga, ¿cómo cree que vamos a quedar mañana, Joel?
1: Va a estar un poquito apretado ese resultado. Vea, le pongo un 2-0, un 2-1 o 1-0 inclusive.
4: Bueno, por aquí le tengo un datico importante. Mañana va a haber un duelo de velocidad por la banda.
1: Claro, total.
4: El partido promete un enfrentamiento electrizante por el sector izquierdo, donde el atacante Luis Díaz se medirá cara a cara con el veloz lateral de la Premier League, Aaron Wan-Bissaka. Entonces son datos importantes mañana,
2: sí, para tener en cuenta, para aquellas personas que les gusta
4: estadística,
2: hacer
4: el análisis.
1: La República del Congo.
2: Sí, señor, y para aquellos que les gusta visitar esas casas de apuestas, pues en la que usted da su marcador y si acierta
1: puede ganar, puede perder.
2: Exacto, como usted lo acaba de decir. Bueno, ya tenemos
1: le sale el casi gano.
4: El casi.
2: 8:24 de la mañana y le tengo información muy importante porque una importante inversión en favor de la educación superior realizó la gobernación del Chocó con la entrega de 19 equipos de alta tecnología para el laboratorio de suelo y pavimentos de la

0: Universidad Tecnológica del Chocó, una dotación cercana a los 3 mil millones de pesos que beneficiaría a más de 2 mil estudiantes de diferentes programas académicos. Esta información nos la va a ampliar el señor Cabo Primero Biuche Guevara Miguel desde Marina Estéreo Vallasolano. Adelante, Biuche.
1: Mi suboficial, muy buenos días y para todos nuestros oyentes que nos escuchan hoy en esta mañana, hoy 22 de junio del 2026. La administración del departamental continúa fortaleciendo la infraestructura educativa y la calidad de la formación profesional en el departamento. En un acto encabezado por la gobernadora Nubia Carolina Córdoba Curí, junto al viceministro de Educación Superior Ricardo Moreno Patiño y el rector de la Universidad Tecnológica del Chocó, Héctor Aurelio Mosquera Mosquera, fueron entregados 19 modernos equipos para el laboratorio de suelos y pavimentos, una herramienta que impulsará la investigación, las prácticas académicas y en los procesos de acreditación del programa de ingeniería civil. Esto dijo la gobernadora sobre esta importante dotación. Escuchemos.
2: Desde este laboratorio y desde la dotación que está haciendo la gobernación del Chocó por casi 3 mil millones de pesos en equipos de última tecnología para garantizar la formación de nuestros estudiantes, la investigación, pero sobre todo que esto está al servicio de todas las obras del departamento del Chocó, la gobernación del Chocó se complace en poder finalmente entregar e inaugurar esta obra del progreso, probablemente una de las más sentidas y queridas por nosotros, porque va a garantizar que nuestra Universidad Tecnológica del Chocó a partir de ahora queda a la vanguardia de la tecnología para la Facultad de Ingeniería Civil y sobre todo para la formación de los estudiantes que van a hacer la ruta hacia el progreso.
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4: Bueno, y estamos con esta información desde Vallasolano. ¿Cómo amanece Vallasolano?
1: Mi suicial, amanecimos un 5, gracias a Dios, un clima hermoso, como siempre aquí en el departamento de Chocó, especialmente aquí en Ciudad Mutis, específicamente en el municipio de Vallasolano.
4: Bueno, hablemos de todo eso, de lo que siempre le ha pasado a un colombiano, por lo menos una sola vez en la vida. ¿Qué es eso que una vez te han robado, pero que todavía recuerdas, Vichy?
1: Mi suboficial, y todavía lo recuerdo porque siempre es, bueno, me robaron fue un disco duro sólido.
4: Ah, okay.
1: Y, o sea, lo tenía preparado con toda mi playlist, la música seleccionada, mejor dicho, era único, y pues siempre que estoy aquí en la emisora me acuerdo porque uno busca la música y me acuerdo de mi disco duro que se me perdió, pues lastimosamente no sé para dónde cogió o quién cogió el disco duro, pero es la fecha que no apareció ya.
5: Hasta el sol de hoy.
4: Tierrita, le pasó como me pasó a mí con el computador, aunque yo ahí fue más culpa mía. Bueno, gracias, Biobucho, un saludo para ti, para tus oyentes y por supuesto para todo tu equipo de trabajo ahí en Vallasolano. Gracias por acompañarnos con esa información en nuestro magazine. Y desde Vallasolano nos vamos a trasladar para Arauca. Sí, señor, vean. Bueno, ahí le damos la bienvenida y los muy buenos días a mi primero Cantillo, que nos tiene información importante a esta hora para todos nuestros colombianos.
6: Muy buenos días, Joel, para usted, para la mesa de trabajo en la ciudad de Bogotá y, por supuesto, para toda la audiencia del Magazine Marina al Día en este lunes, inicio de semana, hoy 22 de junio del año 2026. Pues quiero contarles que la Armada de Colombia desplegó todas sus capacidades fluviales durante las elecciones en el departamento de Arauca, que afortunadamente transcurrieron en total normalidad. La Armada de Colombia desplegó sus unidades sobre el río Arauca para reforzar las medidas de seguridad antes, durante y después de la jornada electoral en el departamento. El dispositivo estuvo concentrado especialmente en los municipios de Arauca y Arauquita, así como en sectores de la frontera con Venezuela. El señor teniente coronel William Salazar Castellanos, comandante del Batallón Fluvial de Infantería de Marina número 52, indicó que la institución adelantó labores de coordinación con las demás autoridades desde los consejos de seguimiento electoral. El propósito de estas acciones era que los ciudadanos pudieran acudir a las urnas en condiciones de seguridad óptimas, lo que gracias al trabajo de los hombres y mujeres de la fuerza pública ocurrió en el departamento de Arauca. El señor comandante de la unidad también manifestó que las unidades fluviales ha mantenido presencia desde los procesos electorales desarrollados en marzo. En esta oportunidad, las condiciones del río Arauca limitaban la parte de la movilidad de las embarcaciones debido al bajo nivel de las aguas. Gracias al aumento del caudal del río, permitió que la Armada de Colombia ampliara sus capacidades de patrullaje, vigilancia y control en esta zona fronteriza. Cuando el río nos entrega agua, para nosotros es provechoso porque ahí es donde se despliegan todas las capacidades de la Armada de Colombia en el contexto de seguridad y soberanía, fue lo que indicó el señor comandante del Batallón Fluvial de Infantería de Marina número 52. La Armada de Colombia estuvo haciendo presencia intermitente en puntos cercanos a centros poblados para evitar cruces no autorizados durante el cierre de fronteras que por orden presidencial fue desde el sábado 20 de junio a las 6 de la mañana hasta el día de hoy a las 6 de la mañana. Entre otros sectores priorizados se encontraban las áreas comprendidas entre Isla La Fantasía, Monserrate y Barrancones en jurisdicción de Arauca. También en otra información, pues quiero contarles que el Ejército Nacional también dispuso de un pie de fuerza de 1.900 soldados que permanecen desplegados en el departamento de Arauca para seguir brindando seguridad después de esta jornada electoral del día de ayer. Aquí en el departamento, además que lo que manifestó el comandante de la 18ª Brigada del Ejército Nacional es que por cada mesa de votación, por cada puesto de votación mejor, pues había un total de 50 soldados dispuestos para la seguridad. Así que de esta manera, con este despliegue operacional, logístico de la Armada de Colombia, de las Fuerzas Militares en Arauca, fue que se logró garantizar la seguridad, el orden y que las personas, los ciudadanos, pudieran ejercer su derecho de manera libre y espontánea. Esta es la información más importante que registramos desde el departamento de Arauca, informó para el magazine Marina al Día, sargento viceprimero Julián Erney Cantillo Gómez. Año 2026, azul que inspira, fuerza que protege.
0: Ocho con 8:31 de la mañana, gracias mi primero, y pues lo invitamos también para que participe en nuestro tema del día. ¿Qué es eso que usted tenía y pues se le perdió o se lo robaron y que todavía, pues no sé, en sus pensamientos aún todavía están fecundados esos bonitos momentos que usted vivió con ese artículo?
6: Bueno, yo ahorita estaba pensando en ese tema cuando ustedes iniciaron la programación del magazine. Y mira que yo hacía memoria y yo, afortunadamente no he sido de las personas que haya pasado por esa mala experiencia de ser robado. Afortunadamente, gracias a Dios, pero sí he estado muy cerca, la verdad. En alguna ocasión se me perdió, se me extravió una navaja. En realidad no era que costara mucho, era una mini navaja, era una navaja muy pequeña que yo la cargaba prácticamente como si fuera un llavero. Y ella tenía varios servicios, entonces yo recuerdo que era muy bonita porque pues a veces uno necesitaba hacer algo, un corte. Usted sabe que uno como militar pues a veces necesita de este utensilio, de este artículo, y pues de esta herramienta, y resulta que en un momento a otro se me perdió, y no es porque costara mucho, porque la verdad no costaba mucho, sino que sencillamente tenía como un valor
5: sentimental, diría
6: yo, emocional, y lastimosamente se me perdió, y pues no supe qué se hizo, no supe si fue que la dejé por ahí mal parqueada, como se dice popularmente, y tomó un dueño diferente, un rumbo diferente, pero sí, todavía yo me acuerdo de ese.
4: Oiga, pero afortunado, mi primero, que nunca lo han robado.
6: Era muy fácil de transportarla.
0: Y señor, se marchó.
4: Sí.
0: Oiga, no, mi primero, no, muchas gracias.
6: Lo que cambió fue el dueño, porque claro, ella debe estar en algún lugar.
0: Muchas gracias, mi primero. 8:33 de la mañana, y les quiero informar que hoy es el feliz aniversario de la base de entrenamiento de Infantería de Marina. Así es, queridos oyentes, hoy conmemoramos con orgullo 52 años de historia, honor y excelencia, formando los hombres y mujeres que con disciplina, valor y vocación al servicio fortalecen las filas de la Infantería de Marina de Colombia. Expresamos nuestro más sincero reconocimiento a quienes han hecho parte de esta gran unidad y han contribuido con su compromiso y profesionalismo a consolidar el legado de la cuna, de donde nacen los infantes de Marina, pocos, buenos y orgullosos. Felices 52 años, BEIN, base de entrenamiento de infantería de Marina. Que Dios continúe guiando su misión al servicio de nuestra Armada de Colombia y que todos los colombianos estamos viendo en redes sociales y siguiendo toda la información de nuestra base de entrenamiento de infantería de Marina. Para ellos, todos los que conforman esta base, para todos ustedes, felicitaciones gratas de parte de del equipo de Marina Estéreo Bogotá y de la red de emisoras de la Armada Nacional.
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4: Bueno, continuamos con nuestros corresponsales con toda la información que nos traen desde sus diferentes mesas de trabajo, regiones, y a esta hora de la mañana le damos la bienvenida a mi suboficial William García, que está también conectado con nosotros para traernos esa información fresquita y de primera hora. Buenos días, buenos días.
8: Joel.
4: ¿Cómo está mi suboficial?
8: Joel, y para toda la mesa de trabajo, muy buenos días. Aquí les saludamos desde el municipio de Guapi, en el departamento del Cauca, donde hoy amanecemos con una temperatura de 26 grados centígrados, lluvias en estos momentos en todo el litoral pacífico. Pues les comento que hay que felicitar a todos los héroes de Colombia, Ejército, Armada, Fuerza Aeroespacial y el personal de la Policía Nacional, por el cubrimiento que hicieron en este 2026 para los diferentes comicios electorales. Es por esto que la Armada de Colombia pues desplegó sus capacidades operacionales en aras de la responsabilidad. Los colombianos acudieron a las urnas para elegir el próximo presidente de la República de Colombia. La Armada de Colombia, de manera conjunta con el Ejército y la Fuerza Aeroespacial Colombiana y en coordinación con la Policía Nacional, ejecutó un plan democracia en segunda vuelta, una estrategia de la fuerza pública orientada a fortalecer el orden público y velar por el desarrollo de los comicios electorales. La institución naval dispuso de un pie de fuerza y apoyo logístico con un total de aproximadamente más de 19.000 hombres y mujeres altamente entrenados en distintas especialidades, de las cuales más de 11.000 fueron desplegados en el área de responsabilidad terrestre, marítima y fluvial en todo el territorio colombiano para garantizar la tranquilidad en los 548 puestos de votación ubicados en los 10 departamentos con el objetivo de que los electores ejercieran su derecho libremente. En el Caribe, para custodiar los 238 puestos, la votación habilitados en esta jurisdicción, la Fuerza Naval del Caribe dispuso de 4.481 efectivos que estuvieron presentes en estos comicios electorales en todo el Caribe colombiano. En el Pacífico, pues a través de las Brigadas de Infantería Marina número 2 y número 4 de la Fuerza Naval del Pacífico, contó con la movilización de más de 3.500 tripulantes en dispositivos de seguridad que cubrió 308 puntos en los departamentos del Cauca, Nariño y Valle del Cauca y Chocó, garantizando pues la jornada electoral sin contratiempos. También les comentamos que en la Orinoquía, pues con un dispositivo integrado por unidades fluviales tipo patrullera, overcraft y elementos de operaciones fluviales, la Fuerza Naval de la Orinoquía destinó más de 1.900 efectivos que brindaron pues el respaldo a la Registraduría junto al Ejército Nacional y la Policía Nacional en la Amazonía, con el propósito de fortalecer pues la protección de la ciudadanía en esta importante jornada de decisión nacional. La Fuerza Naval de la Amazonía asignó más de 800 miembros de la institución quienes realizaron un trabajo coordinado con la policía en 41 mesas habilitadas en esta área de responsabilidad. Pues una vez más, hay que felicitar a toda nuestra Fuerza Pública de Colombia y especialmente también a la Armada de Colombia, que felicita a todos los 30 mil millones de colombianos que en el territorio nacional pues cumplieron con la cita democrática y ejercieron su derecho al voto con tranquilidad, y así también pues que los que denunciaron a las personas extrañas en hechos sospechosos ante las autoridades competentes con el fin de evitar cualquier situación que pueda atentar contra la seguridad de la población y la transparencia electoral. Pues esta noticia súper importante del desarrollo de estos comicios electorales en el día de ayer, hay que felicitar pues una vez más a los hombres y mujeres que hacen parte de las diferentes fuerzas de Colombia. Entre otras noticias, pues la prima para empleados domésticos por días. ¿Cómo calcular el paso a paso y cuánto deben pagar en el 2026? La prima de servicios públicos que aplica para trabajadores domésticos, conozca cómo calcularlas. Pues les comento que los trabajadores domésticos, es decir, aquellos que son contratados para los quehaceres de la casa, también tienen el derecho a la prima de servicios públicos, de servicios. Pues así lo reconoce la ley 1788 del 2016, que modificó el artículo 306 del Código Sustantivo de Trabajo y que incluyó al trabajo doméstico en las mismas condiciones que rige el trabajo normal. La primera, pues, equivale a un salario adicional del año dividido en dos cuotas, 15 días que se deben pagar en el mes de junio y 15 días en el mes de diciembre. Para el caso de una persona que devenga pues un salario mínimo, que es aproximadamente 1.700.000, la prima que debe recibir en el mes de junio es aproximadamente de 875.000 pesos. Esto, pues, para los trabajadores domésticos, noticia muy importante. Bueno, y ya para despedirnos de esta información importante desde el Pacífico colombiano, les dejo una frase muy importante. No te rindas. Cada fracaso es una oportunidad para comenzar de nuevo, pero esta vez de manera más inteligente. Esta es toda la información que registramos en estos momentos desde aquí, desde Guapi, en el departamento del Cauca, Litoral Pacífico. Sargento Viceprimero Willy García para el Magazine Marina al Día. Joel, continúe con más información en Bogotá.
4: Gracias, mi primero, por esa información tan importante a esta hora de la mañana. Nos vamos rápidamente ya para darle paso también a nuestro programa de todos los días con Caja Honor, que nos trae información importante también para todos nosotros, lo que son servicios de fondo de solicitud, para que sepan que se puede realizar. Bueno, vamos a darle paso a una emisora más, que es Magangué, que está conectada a esta hora de la mañana con nosotros, y le damos los buenos días en Magangué, el Infante Marina Profesional. Arcelio, buenos días.
9: Buenos días, mi suboficial, ¿cómo están?
4: Excelentísimo, ¿cómo amanece Magangué? Rápidamente.
9: Excelente, mi suboficial, buenos días para toda la mesa de trabajo en Bogotá y a todos nuestros radioescuchas que escuchan Marina Estéreo y Marina al Día. Bueno, mi suboficial, para información del día, a bordo de un buque mercante y en el interior de un contenedor, la Armada de Colombia y la policía incautan más de una tonelada de cocaína. La articulación interinstitucional y el permanente intercambio de información permitió aceptar este golpe a las redes de criminalidad transnacional. Información de inteligencia de la policía, antinarcóticos alertó a la estación de guardacostas de Urabá y al batallón fluvial de infantería de marina número 16 sobre un posible contenedor que tendría en su interior sustancias ilícitas, el cual se encontraba a bordo de un buque de alto en la bandera liberiana que tenía como destino a Europa. De manera inmediata se desplegó una unidad de reacción rápida hacia donde se encontraba fondeado el buque en aguas del Golfo de Urabá. El departamento de Antioquia, al llegar, los uniformados realizaron una maniobra de inserción a varios contenedores, encontrando dentro de ellos el posible material ilícito. Binomios caninos de la Armada de Colombia y de la Policía Nacional fueron los encargados de realizar el procedimiento, donde hallaron en su interior 52 bultos que contenían 1.299 paquetes rectangulares con características similares a las empleadas para transportar los estupefacientes. El material fue trasladado vía marítima hasta las instalaciones del departamento de Bolívar en Urabá. Con este resultado, la Armada Nacional de Colombia, a través de la Fuerza Naval del Caribe, mantiene la articulación en otras instituciones del Estado con el fin de continuar debilitando las redes del narcotráfico y reafirmar su compromiso con la seguridad marítima y la lucha contra el crimen organizado. Y social, sigan con más noticias desde Bogotá.
4: Bueno, gracias por esa información tan importante desde Magangueno.

de relevancia para todos nosotros, para todas las personas que están conectadas a esta hora de la mañana. El tema del día de hoy tiene que ver con servicios de fondo de solidaridad. Para que ustedes estén muy atentos, le vamos a dar la bienvenida a la doctora Linda María Jiménez, líder del Grupo de Fondo de Solidaridad de Atención de Veteranos. Y por supuesto también nos acompaña el señor Álvaro Moreno, periodista de Caja Honor.

0: través de los micrófonos de Marina Estéreo. Y claramente un saludo muy especial a la mesa de trabajo de nuestra Armada de Colombia. Por supuesto, a todos nuestros hombres y mujeres que la componen. Y como bien lo decía usted, mi sargento, hoy tenemos una invitada muy especial, la doctora Linda María Jiménez, del Grupo del Fondo de Solidaridad, quien nos va a estar hablando precisamente de esos servicios que presta este modelo, porque este modelo no solamente le brinda bienestar a nuestros afiliados, sino también a sus familias. Doctora, buenos días y bienvenida.
1: Muy buenos días para todos, para nuestros oyentes de Marina Estéreo y para todos.
2: Recordemos que Caja Honor es una entidad que está en su aniversario número 79, el servicio que le brinda esa comodidad, esos trámites para todas las fuerzas militares que adquieren el derecho de vivienda 14, vivienda 8. Bueno, a esta hora en la mañana, doctora, ¿qué es el modelo Héroes? De una vez ahí para explicarles a nuestros oyentes.
1: Bueno, sargento, yo hoy te quiero contar que este es el modelo más bonito y más emblemático que tiene Caja Honor, y esto es porque es aquel que otorga una solución de vivienda a ese personal que ha sido retirado por disminución de la capacidad psicofísica y adicionalmente también a los beneficiarios de un afiliado fallecido. Esto quiere decir que este modelo ampara también a esas familias una vez nuestros afiliados pues sufren algún accidente.
0: Bueno, doctora, entonces hablemos precisamente de este modelo tan bonito, hablemos de esos requisitos que quizás necesita uno de nuestros afiliados o de pronto unos beneficiarios que nos estén quizás escuchando y no sepa cómo postularse a este modelo, doctora.
1: Bueno, tenemos unos requisitos muy sencillos de acceso, son...
2: Bueno, gracias por esa introducción, doctora, pero bueno, sigamos con la siguiente pregunta que tenemos ahí en camino.
0: Bueno, doctora, entonces hablemos precisamente de este modelo tan bonito, hablemos de esos requisitos que quizás necesita uno de nuestros afiliados o de pronto unos beneficiarios que... pues es no retirar esas cesantías, porque nos ha sucedido situaciones especiales, doctora, y me gustaría que de pronto...

0: en este momento que nos están escuchando, no retirar las cesantías, no buscar esos tramitadores que desafortunadamente los guían por donde no es, por el camino equivocado, y allí van a tener problema con su subsidio. Y hemos encontrado tristes situaciones, porque eso duele cuando llega allí un afiliado pidiendo su subsidio, pero por X o Y motivo, pues ha perdido ese beneficio porque retiró cesantías por estar mal asesorado por uno de esos desafortunadamente tramitadores. Doctora, algo muy importante, ¿cómo funciona este modelo? ¿Cómo se maneja este modelo? ¿Qué podemos decirle a nuestros afiliados que en este momento nos están escuchando?
1: Bueno, les cuento a nuestros oyentes que este modelo funciona a través de convocatorias. Actualmente, de hecho, tenemos nuestra convocatoria número 34 abierta a partir del 29 de mayo y va hasta el 30 de septiembre para que nuestros oyentes se enteren. Dentro de esta convocatoria se pueden postular todas aquellas personas que cumplan con los requisitos de acceso, y una vez se termina esta, pues ya emitimos un resultado, o sea, un listado en donde notificamos a cada una de las personas que quedan beneficiarios del Fondo de Solidaridad. Cabe resaltar que la calificación de estas personas se hace con unos criterios que están a nivel de ley.
0: Bueno, queridos oyentes, queridos afiliados, ya escucharon, está allí la convocatoria número 34 abierta. Precisamente, si usted tiene una situación y cumple con esas características que nos comenta la doctora. Lina, pues allí ustedes pueden postularse. Precisamente en estos días hay una entrega

0: detener o vivir una situación difícil, o quizás si la cosa, el tema se complica, pues allí también protegemos a sus familiares, a sus beneficiarios a través de una vivienda, supremamente importante. Doctora, muchos de nuestros afiliados, funcionarios en este momento que nos están escuchando estarán preguntando, si yo cumplo con esas características, ¿dónde me puedo comunicar? ¿Dónde puedo preguntar? ¿Dónde quiero conocer más esa información? ¿A dónde pueden ellos comunicarse, doctora?
1: Bueno, nosotros tenemos una línea de WhatsApp, la que les voy a dar acá el número, 310-326-4336. También tenemos un correo electrónico, beneficiariofondo@cajahonor.gov.co, y también lo pueden hacer de manera presencial en cualquiera de nuestros 7 puntos de atención a nivel nacional o en nuestra página web www.cajahonor.gov.co.
0: Bueno, pues los canales están dados, las oportunidades están dadas, está abierta la convocatoria número 34. Doctora, por favor, repitamos ese número nuevamente, quizás allí no lo hayan podido apuntar, para que ustedes se postulen, si claramente, si cumplen con esas características, para que ustedes puedan tener su vivienda propia.
1: Claro que sí, mira, 310-326-4336. Esta es nuestra línea de WhatsApp. Ahí entregamos información de fondo de solidaridad, súper importante. No entregamos saldos de cuenta, estados financieros, para que nuestros oyentes lo tengan en cuenta.
0: Bueno, supremamente importante todo esto por la seguridad, claramente, de sus dineros. Bueno, doctor, aquí el tiempo es oro, precisamente aquí el tiempo es muy corto. Doctora, ¿qué nos queda por decirle a todos nuestros afiliados, funcionarios, en pro precisamente de este modelo tan importante?
1: Bueno, importante que todos nuestros afiliados conozcan este modelo Fondo de Solidaridad, sin importar si son activos, retirados, porque ese voz a voz también les sirve a esas familias que no nos conocen. Entonces, es muy importante que conozcan este modelo y se familiaricen con él. Entonces, de verdad, estos espacios son súper importantes para nosotros.
0: Bueno, doctora, muchísimas gracias. Mi sargento Ramírez, muchísimas gracias. Mi sargento Paz, que están aquí claramente en la mesa de trabajo, igualmente que mi primero Merchan. Agradezco por este espacio en nombre de nuestra entidad, Cajahonor. Y bueno, pues estamos cualquier cosa a la orden, siempre muy atentos a atender a todos nuestros afiliados allí en los diferentes puntos que tenemos a nivel nacional.
2: Bueno, Álvaro, gracias a ti primeramente y por supuesto, gracias también a la doctora Linda María Jiménez, que nos trae esa información importante para todos los veteranos, para estas personas que también conozcan estos procesos, y para quienes no, bueno, también tienen oportunidades por parte de Cajahonor, una entidad muy importante para todos nosotros. Bueno, ahora nos vamos a ir con toda la parte deportiva, sí señor, porque nos vamos con nuestra nota deportiva a esta hora de la mañana.

0: Bueno, así es, ya marcamos las 8:54. Llegó el momento de hablar de la parte deportiva y esta información nos las tiene mi suboficial Didier Castaño desde Bahía, Málaga.
1: Deportes.
2: Hola, hola, queridos oyentes del Magazine Institucional Marina al Día, bienvenidos a la sección deportiva. Los saluda el suboficial primero, Didier Castaño. La emoción de la Copa del Mundo no se detiene, pues en la jornada mundialista del 21 de junio, España firmó la gran goleada del día al ganar 4-0 a Arabia Saudí, un resultado contundente que los afianza en la cima del grupo. Al mismo tiempo, en la misma zona, Uruguay sumó un amargo y disputado empate 2-2 frente a la combativa selección de Cabo Verde. Por su parte, Bélgica decepcionó al no poder romper el cero, igualar 0-0 ante un ordenado Irán, mientras que el combinado de Egipto impuso su jerarquía en ataque para derrotar con un sólido 3-1 a Nueva Zelanda. La jornada mundialista de hoy, lunes 22 de junio, promete emociones de alto calibre con 4 vibrantes compromisos que paralizarán a los fanáticos del fútbol en horarios ideales para el territorio colombiano. La acción arrancará al mediodía con el esperado choque entre Argentina y Austria. Luego dará paso en la tarde al enfrentamiento del grupo E, donde Francia se medirá a Antigrad a las 4 de la tarde. Más tarde, el poderío físico y el talento se cruzarán a las 7 de la noche en el apasionante duelo entre Noruega y Senegal, y finalmente se cerrará la cartera futbolística a las 10 de la noche con el cara a cara árabe entre Jordania y Argelia. En cuanto a la selección Colombia, ya pasó la página de la victoria en su debut frente a Uzbekistán y ahora está concentrada en el segundo partido contra la República del Congo. Una victoria tricolor dejaría al combinado nacional muy cerca de la clasificación. La buena noticia es que John Córdoba ya se recuperó y podría jugar en el próximo partido, si así lo dispone Néstor Lorenzo. Precisamente este domingo 21 de junio, la selección Colombia abrió las puertas para los medios de comunicación durante su sesión de entrenamiento, donde estuvieron los 26 jugadores disponibles. Una de las incógnitas que había estaba relacionada con la presencia de John Córdoba, quien no estuvo disponible para el debut contra Uzbekistán. Sin embargo, parece que el delantero del Krasnodar ya está en últimas condiciones para disputar el próximo partido. El segundo partido de la selección Colombia en el Mundial 2026 será ese martes 23 de junio a partir de las 9 de la noche, hora colombiana. Cabe resaltar que Portugal y Uzbekistán abrirán el telón de la segunda fecha con su partido también el martes, pero a las 12 del mediodía. Hasta aquí, todo en deportes. Que tengan un excelente día.
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0: Bueno, ya hemos llegado ya a la parte final de nuestro Magazine Marina al Día. Ya marcamos ya las 8:57. Mi primero, aquí estamos escuchando una de las canciones del Grupo Firme, que estará en Puerto López, estará en Gaitán, estará haciendo esta representación. Para aquellos que se preguntaban quién es ese grupo, bueno, este grupo estará allá. Era la invitación que hacía mi jefe Alexander Morea allí en Puerto López, avisando sobre los planes que tienen las personas y que invitando a conocer ese hermoso lugar, ese hermoso paisaje, esa maravillosa naturaleza que le ofrece lo que es el departamento del Meta, allá en Puerto López y en Puerto Gaitán.
4: Ya saben entonces nuestros oyentes, para este fin de semana, Puerto López Meta los espera ya con el Grupo Firme, en un concierto que se estará presentando allá en esta parte del país.
0: Entonces, así es. Nos despedimos, mi primero, ya llegamos a la parte final.
4: Claro que sí, Joel. Bueno, quien nos estuvo acompañando, Sargento Primero Merchan Willington, locutor y amigo de esta emisora Marina Estéreo desde Bogotá, compartiendo con ustedes una emisión más del Magazine Marina al Día. Ya saben, mañana nos estaremos nuevamente conectando a las 7:30 de la mañana en este tu magazine.
0: Así es, recuerde que nos estuvo hablando el suboficial segundo Ramiro Joel, que nos estuvo acompañando en esta edición más de nuestro magazine, en este lunes, inicio de semana, que les deseo un excelente día y que, bueno, que tengan una excelente semana de este mes, que ya está que finaliza también, mi suboficial.
5: Así es, Joel Ramírez, de antemano darle muchas gracias a todos nuestros queridos oyentes, una estrechada de manos fuerte, fuerte, porque gracias a ustedes es que nosotros podemos llegar a muchas partes, inicialmente a sus casas, a sus vehículos, a sus negocios, y recuerden que no somos una competencia, somos una alternativa diferente de radio, la cual siempre va a estar ahí con ustedes en todos lados, a través de nuestra red de emisoras de la Armada Nacional. Recuerden, quien les habló, el suboficial segundo de la Armada de Colombia, Cristian Paz. Nos vemos en una próxima emisión.
0: Chao, chao, bendiciones, que papito Dios me los bendiga, y aquí los dejo con esta canción, Entre Botellas, del grupo Firme. Ahí lo hace con el dúo con Pipe Bueno en esa canción.

0: Mañana, con 8 minutos.
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Hoy es ahora de la mañana, 9:44. Empezamos esta programación de lunes, hoy lunes 22 de junio 2026. Oiga, después de un fin de semana ahí, bueno, vísperas de elecciones, bueno, ya todo ha terminado, culminado. Dale las gracias al Todopoderoso por un día más de vida. Un día de glorioso, gracias al Todopoderoso por estar acompañándolos un día más en esta gran y prestigiosa emisora, la que es Marina Estéreo Magangue. 102.5 sonando hasta ahora de la mañana, llevando la mejor música e información. Escuchamos el Magazine Marina al Día, que vino con toda la información.

0: del día para ustedes, nuestros oyentes.
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0: Claro que sí, la gente escucha Marina Estéreo a esta hora de la mañana, dándole los buenos días para todos nuestros radioescuchas conectadísimos a esta hora de la mañana y a toda la gente linda del comercio en general en Mayagüez, que se prepara para comenzar una nueva semana. Hoy es de trabajo, claro que sí, todo lo que uno quiere en la vida. Y como siempre les digo, Dios es bueno todo el tiempo. Y todo el tiempo Dios es bueno para brindarle la sabiduría, la alegría, la paz, la prosperidad a todo este pueblo tan lindo que es la ciudad de los ríos Mayagüez Bolívar. A todos nuestros corregimientos que escuchan la número uno. Claro que sí, firme la sintonía como Juan Manuel y Mariano Acosta, que siempre están sintonizando la número uno. También un saludo muy especial a Carmen Alicia, allá en Buenavista, que siempre está 1A. También Alejandro Vázquez en el municipio, oye, de Numancia. Numancia Sucre, desde muchas, pero muchas partes alrededor de la costa norte, escuchan Marina Estéreo. Oye, también para gente linda de Retiro, allá Sebas, que siempre está UAP, como decimos por acá, con esta, la sintonía, la radio y la gente.
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0: Quien los saluda en la mañana de hoy, el infante de marina profesional Arcelio Romero. Estaré aquí con ustedes, programando música solicitada por ustedes, claro que sí, a través de la línea marinista, que vamos a activar a esta hora del día, la línea marinista, la línea de complacencia, la línea 312-212-1220, para que nuestros oyentes ahí lo califiquen. Puedan enviarnos a la línea WhatsApp esa canción que quieran escuchar el día de hoy. Oye, que también nos digan que vamos a comenzar ya el resultado de nuestra selección Colombia para este próximo partido. Que nos toca por ahí, tienen de meme con el Congo. Congo Mae. Una selección, bueno, para mí siempre dura. Todas las selecciones en este mundial están fuertes. Todo puede pasar. Lo que pasó el día de ayer con Uruguay, si no estoy mal. Bueno, nuestra Colombia, yo sé que va a sacar la casta para allá. Tener la tranquilidad de clasificar por ahora de segundo. De hecho.
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0: Bueno, la programación se ha escuchado hasta ahora del día. Tsunami de éxitos. Para que todos nuestros oyentes puedan programar su música, decirnos desde qué parte de la costa norte está escuchando Marina Estéreo, desde Mompox. Hasta allá, más allá. Por ahí llegando ya Corozal, llega la señal de nosotros. Por allá casi cerquita del Carmen, también va ahí volando. Y por acá, por la parte del río Magdalena. No saben por dónde llega la señal de Marina Estéreo, llega por muchas partes. Soy el infante de Marina Profesional Romero, vuelvo nuevamente con ustedes compartiendo esta agradable día, de este agradable día, hoy 22. Una temperatura, estamos más o menos de 26, 27 grados. Oiga, el clima, pero esto va a subir. Según la temperatura aquí en Colombia. Y más acá en la costa norte y en esta hermosa ciudad de los ríos Mayagüez Bolívar. Nos seguimos con más música a esta hora de la mañana. Son los mejores éxitos musicales. Vamos con una champeta ahí por acá que nos pidió nuestro radio oyente Luis Marín. Oiga, especial saludo para ahí, para la gente del barrio 2 de noviembre. Quiero escuchar la botella, oye, el Luis Ser la voz. Claro que sí, mi amigo, ya te la estoy colocando a esta hora de la mañana, complaciendo a la gente linda que se levanta desde temprano, bien AM, escuchar la mejor, la número uno.

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0: 10 de la mañana y 4 minutos.
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0: 10 con 13 minutos de la mañana. Ese es Marina Estéreo Mangue, sonando los éxitos hasta ahora. Esta salsa romántica que la hace Frankie Ruiz, deseándote. Oye, claramente, esta canción para su amor, ese que deseaba. Para esa gente que la espera, que la desea. Bueno, esta canción es solicitada a través de Marina Estéreo, a través de la línea marinista 312-212-1220. La línea que complace a la gente linda. Bueno, un saludo muy especial a mi amigo Joel Barrios, allá en el barrio 2 de noviembre. Un saludo también al señor Miguel, que siempre está conectadísimo, la gente linda de Versalles. También un saludo muy especial a mi amigo Frankie, pero no es Frankie Ruiz, sino Frankie Salgado, conectado allá en el barrio Primero de Mayo. Y a la gente linda de parte del barrio Primero de Mayo. Oh, también tenemos aquí a bordo las instalaciones de Marina Estéreo a nuestro compañero y el infante de Marina Profesional Díaz Babilonia. Saludo para él, que está, viene con la mejor información a esta hora de la mañana. Miraonete, buenos días. Claro, sí, vuelve mi Miraonete, que tenía problemas en el micrófono, pero ya. Nuevamente mi Miraonete.
1: Claro que sí, buenos días mi dragoñante, buenos días mi gente de Marina Estéreo, espero que estén pasando bien, excelente 22 de junio, oye, ya estamos ya a mitad de año, ya casi se va este año, mejor dicho, y empezamos mi dragoñante con este partido que tenemos a las 12 de en punto de la tarde, Argentina versus Austria. ¿Usted qué opina de ese partido, mi dragón?
0: Bueno, Argentina, como lo vi en el primer partido, esos goles que hubo, ese triplete, este triplete de Messi, se llevó el balón este 2026 del Mundial. Y bueno, esa Argentina va por el seguro, digo yo.
1: Bueno, aquí lo que están, digamos, haciendo apuestas, ya saben, Argentina seguro. Aunque Austria viene haciendo un buen papel también, ganando su primer partido mundialista. Argentina defendiendo el título de campeón. ¿Será que vuelve a hacer la hazaña? ¿Será hasta dónde llegará?
0: Ah, hay que verlo, hay que verlo. Y también juega otra selección muy importante en este, una de las preferidas al título.
1: Una de las candidatas juega Francia contra Irak a las 4 de la tarde. Francia también que fue finalista del campeonato pasado y ahora quiere repetir o hacerse campeona. Creo que tiene todo para llevarse el campeonato del mundo, aunque falta mucho también por mirar.
0: Bueno, como siempre digo, bueno, tiene jugadores, mejor dicho, de todos los niveles, y es una de las selecciones candidatas a este mundial. Pero bueno, esperemos, porque como digo yo, hasta que no se haga el gol, no se canta. Bueno, ¿y qué más selecciones tenemos del día de hoy que juegan?
1: Claro que sí, tenemos a Noruega versus Senegal, la selección de Noruega a las 7 de la noche, que a propósito tiene una buena camada de jugadores, mi dragoñante, Haaland, es lo mejor dicho, tiene cualquier cantidad de jugadores jóvenes y sobre todo talentosos. ¿Usted qué puede decir de esa selección actualmente?
0: Bueno, Noruega está firme en esa selección, tiene buenos jugadores. Y Senegal, que es, creo que se encontró con Francia en la primera, bueno, le hizo un buen primer tiempo, si no estoy mal, los primeros tiempos lo estuvo controlando, pero usted sabe que Francia le partió las líneas y ahí comenzaron, bueno, a dejarlo. Pero bueno, hay que esperar los partidos, porque este es un partidazo, Noruega-Senegal.
1: Exactamente, y por último tenemos a las 10 de la noche Jordania-Argelia, este partido que los dos equipos no suman puntos hasta el momento y van a ver si suman algún punto en esta fecha. Y mañana juega la tricolor, oye, la gente de la selección Colombia, sí, sí, Colombia, sí, sí, Caribe, oye, tremendo, mira, estamos emocionadísimos. Por ahí todavía estoy esperando la camiseta de la selección, que no me la han traído, pero estamos aquí firmes con la selección para el día de mañana, tremendo.
0: Oiga, no la han traído la camiseta. Bueno, de pronto está este segundo partido, se lo he puesto ahí para también que cuando esté por allá, que usted va a ser uno de nuestros corresponsales, si Dios lo permite, en el Navegando en Magdalena. ya, ya con su camiseta puesta, que muy pronto la va a tener para ahí estar ahí activo cuando los partidos de Colombia, porque yo digo que llegamos muy, pero muy lejos.
1: Yo tengo la fe intacta, yo tengo la fe intacta en esta selección que tiene una buena camada de jugadores, una buena convocatoria, me parece, alguno que otro nombre no debió estar, pero aparte de eso, creo que la selección Colombia tiene con qué llegar lejos en este mundial. ¿Por qué no soñar con el título? Pero bueno, de todas maneras estamos empezando, somos los primeros en el grupo y falta todavía, quiero mirar ese partido contra la selección de Portugal para ver cómo estamos también, ¿no? La selección de Portugal, que es una selección espectacularmente
0: exactamente,
1: buena.
0: Exactamente, para ver si tenemos... Todo el mundo espera eso para ver si Colombia, con equipos, digamos, de talla grande, puede tener esa misma casta para salir adelante. Lo que pasa en el transcurso de los partidos puede pasar de todo, mi Raonete.
1: Exactamente, pero también es una buena prueba porque Portugal, todos los jugadores de Portugal y la selección como tal fue la ganadora del último campeonato de la Euro también. Habla mucho de lo bien que juega la selección y quiero mirar a ver qué tal Colombia, cómo juega, cómo le mete, porque todavía entre más se apriete el campeonato y pase de fase, se pone más apretada la cosa. Entonces miremos a ver si la selección Colombia tiene con qué.
0: Claro que sí, claro que tenemos con qué, cuando más los jugadores encajen en el juego, en lo que quiere Lorenzo. Bueno, mi reuniente, seguimos con más música a esta hora de la mañana. Quiero saludar a mi amigo que nos saluda por acá a través de la línea marinista, al señor, oiga, Luis Barbe, activo desde el barrio

0: mejor. Y saludo a toda la gente de Marina Estéreo. Por aquí nos estaremos viendo. Chao, chao, mi gente. Les habló Jefferson Díaz de La Sintonía en Magangué 102.5.
1: Gracias a usted, Mirao, que siempre está por aquí llevando la mejor información mundialista a esta hora de la mañana, 10:21. Seguimos con más música. Este es Marina Estéreo Magangué.

0: Hoy es hora de la mañana, sonando la número uno, Marín Estéreo Mayangue. Esta canción que la hace Kevin C, Juan Villarete. Hoy a Cari Flow. Hoy esta champeta, estamos completos. Como aquí, ya casi estamos completos. Aquí donde estamos, en la mesa de trabajo de Marín Estéreo. Acá sí estamos completos. Pero también saludando a la gente linda del barrio El Prado. Oye, a la gente linda, a la gente hermosa. Siempre están sintonizando los 102.5, que siempre están compartiendo la gran música. Excelente programación, me dicen por acá. Oye, también en el barrio San Mateo, quiero saludar a nuestro compañero y amigo Gabriel Sea, que debe estar muy, pero muy contento. Oiga, señor, que lo esperamos el jueves por acá con siempre un programa Desconstruyamos Ciudadanía, un programa excelente que siempre trata de valores y principios, en donde le muestra para toda nuestra gente linda de la ciudad de Los Ríos, Mayangue, Bolívar, ese valor y principio que debe tener. Un saludo especial y felicitación al señor Gabriel Sea. Bueno, también saludando a la gente del Comercio General en Mayangue, al almacén El Baractón. Oye, siempre está con todos los precios a esta hora de la mañana. También un saludo muy especial a la gente linda de Almacenes Isa. Bueno, también un saludo muy especial al restaurante Cuchara de Palo. Siempre está sintonizando a la mejor de las emisoras, la número uno. Ella siempre quiere ir a escuchar Marín Estéreo. Un saludo para ese restaurante, la gente linda que trabaja en él. Cuchara de Palo. Oye, ya son 10 con 36 minutos. La gente ahorita está cogiendo para allá, para los almuerzos, para ver qué se come el día de hoy. Oh, también un saludo muy especial para nuestros compañeros, amigos. Osbel Polo en su taxi 944, la gente linda que también transita por todo el territorio nacional, acá por la costa norte. Y en la ciudad de Los Ríos, Mayangue, Bolívar, que transita por aquí. A todos los conductores que llevan ahí la mejor, la número uno, los 102.5, sonando a esta hora de la mañana. Un saludo para ellos. Bueno, mi dragoneante, seguimos aquí con mi dragoneante Díaz Babilonia, que nos tiene información. Oye, para acá, para la gente linda de Yatí, mi drago, ¿cuál es la información que nos tiene?
1: Sí, claro que sí. Atención, la comunidad de Yatí, porque los días 25 y 26 de junio estaremos en una jornada de limpieza y embellecimiento en el sector del Parque de la Iglesia y también acá el otro sector, que llegando al colegio, ahí antes de llegar al mega colegio. Esos dos sectores vamos a darle duro, vamos a tratar, vamos a limpiar, vamos a dejarlos de una vez limpiecito, mi dragoneante, y necesitamos el apoyo de la comunidad y también de todo el mundo que quiera participar de esta jornada, ya que le hace bien a Yatí, le hace bien a Yatí en tanto al medio ambiente, limpieza se trata, porque está bastante sucio ese sector ahí.
0: Bueno, te lo ha dicho mi dragoneante. No solamente a la gente de Yatí, sino a toda la comunidad aquí en general en Mayangue, Bolívar, que quieran también portar su granito de arena. ¿Los esperamos a qué hora, mi dragoneante?
1: Desde las 7 de la mañana ya nosotros estamos ahí, vamos a iniciar. Y ustedes, pues, así como escucharon, necesitamos el apoyo de todos para poder sacar este proyecto adelante, ya que es importante cuidar el medio ambiente, el entorno en que vivimos, mi drago.
0: Claro que sí, mira, bueno, la invitación es este 20... ¿Qué, mi dragoneante, me dijo?
1: 25 y 26 de junio, desde las 7 de la mañana, los invita el Batallón Fluvial de Infantería de Marina, número 17, sus vecinos.
0: ¿En qué lugar nos va a dar la gente ya lista? ¿Qué los esperamos? ¿En dónde?
1: En el Parque de la Iglesia, ahí lo vamos a estar esperando con toda la actitud, con escobas, rastrillos, sacos, bolsa, y si quieren... Que vayan sin nada también, no importa, que vayan, pero que claro, vayan.
0: Así sea, coger martica y de una, reventarla, porque vamos a dejar todo limpio.
1: Todo limpio, son dos días, ya que es un lugar a tratar con bastante sucio tiene eso ahí. Entonces, son dos días de limpieza y embellecimiento para los sectores de Yatí.
0: Bueno, esa es la gente linda que está comprometida. Este sábado comenzamos 7 de la mañana ahí en el parque de Yatí Bolívar. Ahí toda la gente que quiera también, parte de la ciudad de Los Ríos, Mayangue, Bolívar, a estar siempre comprometida con el aseo para ver nuestro embellecimiento de nuestros corregimientos. Bueno, también saludando a esta hora de la mañana. Oiga, también aquí está Cande Turizo, José Alfredo Rangel, que siempre escucha Marín Estéreo, a Jena Grisales, a Sebas Madrid y a Gloria Bertil allá en Pinto Magdalena, que siempre escucha la número uno en todo este territorio de la Costa Norte. Nos seguimos con más música y más información a esta hora de la mañana. Esta es Marina Estéreo.

0: 11 de la mañana, con 2 minutos.
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2: Oye, bueno, comenzando esta hora de la mañana, 11 con 39 minutos. Este es Marina Estéreo Mayangue, llevando la mejor música. Toda la mañana, este es un éxito de lunes a viernes. 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

0: Bueno, hoy lunes 22 de junio, hoy es 2026, saludando de cumpleaños, que se encuentra el día de hoy. Hoy a mi tía Yarley Rodelo Díaz, un saludo muy especial para ella. Es felicitada por su hijo, sus hijos, bueno, a Yared Pagüena y Jorge Díaz, que siempre están con ella compartiendo, y de su esposo Kelmins. Hoy un saludo para ella, que está de cumpleaños el día de hoy. Yarley Rodelo Díaz, ahí en el barrio Prado, Dios me la bendiga, siempre la llene de bendiciones en el día de hoy. Bueno, también saludando a toda la gente linda que se estuvo conectando a esta hora de la mañana, 11:40 minutos, en la mejor emisión, la número uno, la programación de la gente Tsunami de éxitos, aquí solamente en Marina Estéreo.
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0: Bueno, yo soy el Infante Marina Profesional Sergio Romero, quien estuvo compartiendo con ustedes estas tres horas emocionantes de 9 a 12. Bueno, son las 11:41, falta poco. Pero yo me despido desde ahora y de toda la gente que se prepara para el segundo golpe del día. Dios me los bendiga, me los proteja para todos. Todas mis personas, toda la gente que escucha Marina Estéreo y las que no también, porque esa es la gente linda que le pone el alma. Todo territorio de la costa norte aquí en Mangue Bolívar. Toda esa gente que está siempre laborando, porque hay una gente que la escucha pero no está a esta hora de la mañana pendiente por labores, por cuestiones, pero bueno, siempre para ella la buena. Y para todos nuestros radio oyentes que están conectados hasta ahora de la mañana y disfrutan, no se vayan a despegar. Ya viene a Son de Mar, la mejor programación la tenemos aquí en Marina Estéreo. Y dándole las gracias a nuestro director de esta prestigiosa emisora, el señor sargento primero del Cuerpo de Infantería de Marina, Oscar Iván Lora Pérez. Y gracias, pero muchas gracias, Dios me lo bendiga, me los proteja. Como siempre les digo, Dios es bueno todo el tiempo, y todo el tiempo Dios es bueno. Chao, chao, buen almuerzo.

0: 12 del mediodía y 4 minutos.
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0: Una de la tarde en punto.
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0: 2 de la tarde, con un minuto.
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1: 2:31 de la tarde. Oiga, este es Marina Estéreo Mayangue 102.5, llevando la mejor música hasta ahora de la tarde. Oiga, emisión y programación. Por ahí me dijeron, ya jugó la selección de Argentina. Oiga, ganó 2-0. Goles de Messi, Lionel Messi. Sigue batiendo récord este jugador argentino. Bueno, un saludo muy especial a toda la gente que se conecta con nosotros con los 102.5 Marina Estéreo Mayangue.
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1: Para que la gente sepa, siempre estamos conectadísimos a toda hora, 24/7, 7 días a la semana y 365 días al año. Marina Estéreo con ustedes, con nuestros oyentes 100%. Estamos aquí.
2: ¡Firme en la sintonía!
1: Sí, como firme en la sintonía están nuestras amigas del almacén de motocicletas Suzuki. Saludos para ellas que siempre están conectadísimas hasta ahora de la tarde, escuchando la mejor programación, navegando la tarde. Saludos para ellas que siempre están conectadísimas, escuchando Marina Estéreo.
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1: Bueno, también a esa hora de la tarde saludando a toda la gente que siempre está conectadísima en todo el... En todo el comercio en general en Mayangue, que siempre están conectadísimos con nosotros. Un saludo muy especial a toda la gente que está activa a esta hora de la tarde, siendo las 2:33, escuchando la mejor música e información en general en Marina Estéreo. También un saludito allá de la gente linda del barrio.

0: barrio, La Candelaria. Siempre por ahí me dice Juan Manuel, no saluda Arce. Claro que sí, un saludo para la gente linda del barrio La Candelaria. También un saludo especial para mi amigo Joel Montes, que siempre está sintonizando los 102.5. Marina Estéreo. Oye, le gusta la programación de la tarde ahí a Son de Mar y Navegando en la Tarde. Bueno, ahí nos dijeron que por ahí quieren escuchar esta canción que va a sonar hasta ahora, de Diego Daza, este vallenato, El DM. Ahí para la gente que sabe quién es DM, que es El DM, para que se lo manden a aquella.
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0: Hoy a las 7 horas de la tarde tienen el DM explotado. Ahí a mi amigo José Ignacio. Óigalo. Saludos para él, que siempre, siempre le tienen el DM explotado. Aquí es al revés. Bueno, este es Marina Estéreo. Seguimos con más música a esta hora de la tarde. Le dejo ahí activa la línea marinista para todos aquellos que se quieren conectar con nosotros, quieren solicitar sus canciones hasta ahora de la tarde.
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0: 3 de la tarde, con 2 minutos.
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0: 4 de la tarde en punto.
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0: Claro que sí, siendo las 4 y 7 minutos de la tarde, hasta ahora escuchando Marina Stereo. Oye, la tarde vallenata, lo que le gusta el sabor a mis magangueleños. Oiga, le quiero enviar un saludito allá a esas chicas de la Suzuki. Aquí el fiel servidor, Sargento Segundo Elder Gallo. Ya saben, ahí encuentran cualquier variedad de motocicletas. Ya con mis amigas, ya saben que tienen pendiente un casquito para este servidor, ¿oyó? Que Dios las bendiga y vendan todas esas motos que tienen allá. Yo, bendiciones y éxitos en ese negocio. También quiero saludar a toda la comunidad magangueleña y a todo ese pequeño emprendedor que hasta ahora está luchando por salir adelante. Que Dios lo bendiga y que el Todopoderoso le complazca todos esos deseos que tiene el día de hoy. Ya saben, si quieren escuchar algún vallenato en especial, al 312-212-1220. Estamos en esto que se llama Pasión Vallenato, 312-212-1220. Vamos entonces con más de esa programación a esa hora de la tarde.
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0: 5 de la tarde, con 3 minutos.
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0: Las 6 en punto.
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